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3: 21 horas, 7 minutos.
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Antes se iba Matías Valdés, estrella del interior, recién gordo, loco loco, uno de los temas fuertes para el verano de Europa, y me doy una vuelta por las redes, porque allí está Delia, José Luis desde Paysandú, desde La Heroica, saludando, gracias, gracias por estar, por comunicarte. Recordá que vos podés programar canciones también, contarme de dónde nos escuchás y hacer sonar tu música, esos retros inolvidables y mucho más. Excepcional, me dicen, lo que fue el enganchado en el tercer set de la DJ Valeria desde Minas, realmente la rompe. Lali canta ahora, después se viene el elegido.

Qué placer para quien te habla, Robert, en nombre de todos los integrantes del programa, quienes están en redes, en radio, en televisión, quienes me acompañan a cada evento, para Víctor, que está ya en Estados Unidos cubriendo el Mundial, para Manolo Santana desde Islas Canarias, para todos, gracias por estar, un gran equipo para entregarte lo mejor. Y llegó el momento de presentarte aquí en la radio que más escucha, El Elegido. Es un clásico de clásicos allá por los noventas. Ricardo Montaner, Déjame Llorar, pero esta DJ desde Córdoba, Argentina, presta la atención porque va a ser la revelación sin dudas. Pensá en la primavera, pensá en el verano. Cele Arrabal, recordala porque seguramente la vamos a ver en Punta del Este. Subí el volumen, te espero mañana.

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2: 21 horas, 45 minutos.
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Muy buenas noches, amigos. ¿Cómo están? Nosotros muy bien. Encantados y felices de recibirlos una vez más y de abrirles las puertas de nuestro faro. Y lo hacíamos así con esta señal musical, Snow e Informante. Y seguiremos hoy, digamos, como se comenta hoy día, ¿no? Como es moda hoy día. Temática, una semana temática. Y nuestro tema van a seguir siendo los faros, a través de distintos cuentos, de diferentes formas, de diferentes estilos literarios, pero faros al fin, para ir comprendiendo un poco el entorno que hace a nuestro encuentro. Pero, por lo pronto, un nuevo bloque musical.

Mientras avanzan las sombras de la noche, la luz del faro se hace sentir claramente. Y la música también.

0: La visita era de Toto, Toma la línea. Luego, Xavier Gnaidu, Sin poder estar contigo. David Guetta cerraba el bloque con el tema Dispara a mi cabeza.
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Decíamos que va a ser una semana temática. Vamos a compartir varios cuentos y fragmentos sobre faros. Este cuento justamente se llama El Faro y comienza así. Arrojó las últimas paladas de tierra y colocó con cuidado unas piedras que señalaron la pequeña tumba. Su perro, su única compañía, había muerto aquella noche. Muerto de viejo, pero Donovan no encontraba consuelo. Había cavado a pocos metros de la barraca de herramientas del faro. Allí descansaría, cerca de donde siempre había vivido. Con esfuerzo, levantó la cabeza. El basalto casi negro de las islas vecinas, desplomado a pique sobre el mar, era su único horizonte. Calculó todavía una hora de luz. Por costumbre, su mirada cayó sobre el islote de los lobos marinos. Absorto, contempló los pesados cuerpos deslizándose al agua. Dos machos, las cabezas erguidas y los colmillos al aire, se provocaban a una lucha que, por pereza, no entablarían. Metros abajo, entre los recovecos de las piedras, grandes trozos de hielo subían y bajaban al compás de la rompiente. Cuando el frío se hizo insoportable, entró en el faro. Se quitó el rompevientos, la gorra de lana y los guantes. Avivó la estufa y se sirvió un vaso de ron.

Mientras avanzan las sombras de la noche, la luz del faro se hace sentir claramente. Y la música también.

Whitney Houston, Siempre te amaré. Acompañando esta noche de Faro, Fogat, Andar lento. Y Tony Bennett, Pobres para ricos.

Avivó la estufa, se sirvió un vaso de ron y a tu salud, dijo, y lo tomó de un trago. Miró el vaso vacío. No le convenía la melancolía. El último peñón del mundo, de cara a la nada, o al encuentro de los dos océanos exasperados por el aguijón huracanado del polo, no era lugar para la gente débil. Donovan sintió una punzada de rebeldía. Su compañero debía estar allí desde hacía 3 meses, pero había caído enfermo y le solicitaron que siguiera haciéndose cargo del faro hasta que encontraran un relevo. Ninguna noticia alentadora había llegado. Lo que tenía por delante eran interminables meses blancos en la inclemencia brutal del invierno del Cabo de Hornos. Y la soledad, más espantosa todavía, sin la compañía de su perro. Bruscamente se puso de pie y examinó las mediciones meteorológicas. Desde que supo que estaría solo, no confiaba en su ánimo y se obligaba a actuar, a seguir minuciosamente la rutina de cada día.

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0: Tari Hall and John Oates, Devoradora de Hombres. Luego fue Paul Mauriat, El Amor es Azul. Y cerró James Lant, Hombres Sabios.
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Solo había una cosa que Donovan no podía controlar, que no se ajustaba a ninguna voluntad y que ejercía un poder maléfico. El viento. Afuera se prolongaba a una débil luz cenicienta, pero la noche ya estaba encima. Subió de dos en dos la interminable escalera en espiral. Desde ahí arriba el paisaje era sobrecogedor. Donovan no lo enfrentaba de inmediato. Lo miraba de a poco, inclinando la cabeza, con el costado del ojo. «Todo debe estar bajo control», dijo en voz alta, como si diera la orden a un subalterno. No dejaba de repetir esta frase varias veces al día. «Todo debe estar bajo control». Midió el viento que soplaba del sudeste, la humedad, la presión, y anotó todo en el registro. En el panel verificó la frecuencia del destellador y al fin, cuando no quedaba nada por hacer, encendió la óptica. El haz del faro barría una superficie de 20 millas a la redonda. En vez de animar su espíritu, el giro intermitente, constante, lo amedrentaba más. Haciendo un esfuerzo, se asió de la baranda interna y miró afuera. Como fantasmas desmesurados, las crestas terribles de las islas surgían por un instante en el haz de luz para hundirse enseguida en la oscuridad.

Y en este ambiente de faros, la compañía de la música, F.R. David, Alguien a quien amar, Un amor eterno por Joe Satriani, Guerrilla Radio, Carrera a través de la máquina. La bruma se espesaba en los fiordos, donde el faro parecía develar por primera vez en la historia de la Tierra aquellos arcanos. Volvió la cabeza. En los años que llevaba allí, sirviendo a los barcos que temerosos doblaban el cabo, Donovan había experimentado muy pocas veces la felicidad del cielo abierto. Una noche del verano de 1930, recordaba él, él y su compañero, con las caras hacia un cielo súbitamente despejado, habían enmudecido ante la belleza de la Cruz del Sur. En el cenit, solitaria, remota y helada, parecía haberse encendido para ellos solos. Inexplicablemente, el recuerdo le produjo un sobresalto. ¿Por qué? Preguntó en voz alta. Se sentó en un peldaño de la escalera, la cabeza entre las manos, y se dijo que era la muerte de su perro. Fue lo mejor. Estaba enfermo y viejo, murmuró. Se puso de pie. Lo que pasa es que papá, Donovan nunca hubiera usado esta palabra, frente a otro habría dicho mi padre. Me transmitió el amor por los perros. Su padre, ovejero en las Islas Malvinas, había emigrado al continente y se había casado con su madre chilena. Es por eso, dijo. Se quedó quieto mirando el hueco de la escalera. El haz de luz, rompiendo la oscuridad sin fondo, llena de témpanos desprendidos de inmensos campos de hielo, ocupó, sin que pudiera evitarlo, su mente.

0: Rod Stewart, ¿qué es lo que voy a hacer? Juegos prohibidos, Chris Isaac. Y luego fue Yavan, el tema Sina.
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¿Qué les parece si seguimos recorriendo esta historia de otro faro, con sus características, con su gente? Témpanos obturando un canal, encallados en un pasaje. Hasta marea o la fuerza del viento los desprendía y arrastraba en su lenta deriva hacia Dios sabe dónde. ¿Por qué había aceptado quedarse? Estaba débil, sin embargo, pensó Donovan irguiendo el torso, sabía que podían contar con su voluntad. Estaba débil, sin embargo, pensó Donovan irguiendo el torso, sabían que podían contar con su voluntad. Era fuerte como el mismo faro. Se obligó a bajar, encendió la pipa y decidió que haría la cena más temprano. Luego llamaría por radio a la base. Esperaba todo el día ese momento, el único de comunicación con otro ser viviente, y lo preparaba para cuando hubiese terminado de cenar. Con la pipa, el vaso de ron y su libro favorito de historias marinas sobre la mesa, levantaba el auricular y sostenía una breve conversación con su compatriota, que a cientos de kilómetros sonaba tan reconfortante y familiar. Y tan lejano. Comió sin ganas, atento al viento que había comenzado a soplar con el silbido confuso, vacilante que conocía tan bien. Algún dios del lugar, un dios burlón y cruel, se divertía a su costa mediante esta treta bien simple. Engendrar aquel viento, no el de las tempestades, sino otro, más débil, que cambiaba de cuadrante sin cesar y producía un silbido que subía y bajaba, se adelgazaba y enroscaba en la torre hasta desaparecer.

Ringo Starr, fotografía. Luego fue Elvis Presley para traernos un gran recuerdo. El demonio está enojado. La voz familiar del operador de guardia, tras la estática y las descargas, le trajo la calma. No estaba solo. Cumplía una función como ese mismo compañero que ahora le contestaba. Por algo lo habían destinado a este punto inhumano, por su foja de servicios. Era respetado. Podía sentirlo en la voz del muchacho que le respondía desde la base del norte. Intercambiaron saludos y los datos del tiempo. Donovan esperó que le hiciera la pregunta rutinaria. ¿Alguna novedad? Pero cuando finalmente el operador de guardia la hizo, se quedó mudo, incapaz de contarle de la muerte de su perro y de la espantosa soledad que sentía. Con voz metálica contestó, ninguna novedad. Se despidieron y cortó la comunicación. Se sirvió un jarro de café al que le echó una buena medida de ron. El ruido del viento había cambiado. No es que hubiera amainado, todo lo contrario, se había vuelto más fuerte, pero no era ya el viento sibilante, maligno. Esto terminó de calmarlo. Abrió el libro en la página señalada con una pluma de albatros, eligió un mapa para seguir el relato y se dispuso a leer.

0: Paul Carrack, soleado, y Thin Lizzy, con whisky en la celda, nos despiden de esta noche. Pero Donovan quedó allí, leyendo su libro, esperando hasta mañana para seguir contándonos su historia, la historia de ese faro. Hasta mañana, muy pero muy buen descanso, y para la próxima jornada, que sea lo mejor.
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1: Bueno, ¿qué tal? Bienvenidos. Arranca una nueva entrega del Mega Radio Top Show. Oficial en tu radio, 2 horas para compartir esos éxitos que tanto te gustan. Somos Subí el Volumen. Hay equipo por acá, ¿eh? Se van a playlist, DJ Class poniendo remix. Mi nombre es Ulises Check y tu radio show, buen amigo. Arrancamos con el Sor Eminem junto a Daido. Esto es Stan. Qué buen tema clásico en Subí. De esos nuevos que están buenísimos, digo, respecto a 80 y 90, esto es de otra década, pero son nuevos clásicos.
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1: Bueno, una Forever, Rick Astley con Never Gonna Give You Up. Clásico de 1987, escucha.

0: Radio Soldats.
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0: Solo gira. Abel Pinto, se arranca este nuevo bloque con Piedra Libre. Quédate escuchando música.

0: Bueno, el fenómeno Abel Pintos haciendo Piedra Libre. 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
0: Bueno, remix creo que se va más punchy después, ¿no? Diffa Barus y Cave hacen Down. VIP Remix presenta Claro DJ Class.
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0: ¿es un clásico remix? Okay.

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1: 6:41.
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16: Ella dice, Tini Ikea la rompió esta canción.

0: Tini Kea para ella, dice ahora, viajecito en el tiempo. Bueno, grabado en el estadio Luna Park, Memphis, La Ulcera, súper en vivo para... Uy, temazo, montón de nada.
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0: Okay, qué buena canción. Sabiendo que tus besos matan, ¿no? Algo así, moriré de amor. Ahí va.
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0: Mórate, Juanes, besos en guerra. Ya venimos, ahí más subir.

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1: 7:06.
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1: 7:54.
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Hola, hola viernes, hola, hola gente, bienvenidos, bienvenidas. Aquí estamos arrancando la mañana de 10.

Hasta las 12 del mediodía nos vamos a acompañar mutuamente en la mañana de 89.7 Scorpio FM. ¿Cómo están las guapas, los guapos, los cocorocos y los ositos de peluche de mi ciudad, de mi planeta, de los planetas cercanos y lejanos que nos escuchan a través de scorpiofm.com.uy, por satélites amigos y enemigos? Corre por mis venas. Buen viernes para todos. Viernes donde celebramos el natalicio de don José Gervasio Artiga, por ende es el Día de los Abuelos, ¿no? El natalicio de nuestro prócer máximo, José Gervasio Artigas, Día de los Abuelos. Vaya el saludo para todos nuestros abuelos que escuchan la mañana de 10, que escuchan la radio, que están ahí haciendo ese rol, cumpliendo ese rol, ese papel tan hermoso que es el de ser abuelos. Si ya ser padre es hermoso, me imagino lo que debe ser el ser abuelo, ¿no? Todavía no me ha tocado ser abuelo, pero

Hasta el mediodía nos vamos a acompañar mutuamente, compartiendo mucha música, comunicación, juegos, entretenimientos, diversión, risas, bueno, todo, noticias. Todo lo que ya estás acostumbrada y acostumbrado de la mañana de 10 en esta 16ª temporada.

0: Momento de compartir noticias a esta hora, señoras, señores, titulares.
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El gobierno presenta nuevas regulaciones. Proyecto de competitividad incluye el autodespacho aduanero y obliga al Ejecutivo a justificar nuevas regulaciones. Negro informó que las cifras de homicidios y heridos por armas de fuego del segundo trimestre tendrán una leve suba. Caja de Profesionales ratificó cobro de timbres a actuaciones médicas con la oposición, evidentemente, de los representantes del Ejecutivo. ¿Por qué? Porque cada actuación médica, cada policlínica, cada estudio, cada examen estará grabado con un impuesto, con un timbre, porque es un impuesto, es un impuesto que te imponen, con un timbre que la Caja Profesional decidió cobrar a las actuaciones médicas. Evidentemente no lo va a pagar el médico, lo vamos a pagar todos los usuarios, ¿entiende? No. Exacto, exacto. Así que bueno, prepárate porque seguramente se venga otra suba en los servicios de salud. El tema es cómo lo van a aplicar en la salud pública, ¿no? Esta vez no fue el gobierno el que subió el impuesto, esta vez fue la Caja de Profesionales que ratificó el cobro de timbres de actuaciones médicas. Yo me quedo acá a bailar. Con la oposición, evidentemente, de todo el gobierno, ¿no? La oposición por el momento no ha dicho nada. Vamos a esperar qué dice la oposición con respecto a esto, que es un nuevo impuesto, pero no puesto por el gobierno. La Junta Departamental de Canelones aprobó megaproyecto inmobiliario de 21 torres en Médanos de Solimar. Mira, 21 torres. Este mes finalizan las solicitudes de agenda para adherirse al plan de beneficios de créditos para deudores en UR de la Agencia Nacional de Viviendas. Guía de Transporte de Carga, Echeverría, anunció que se está evaluando un mecanismo de incentivo y no de penalización. Guía de Carga que ayer me enteré fue propuesta, o mejor dicho, está. Lo que pasa es que no la aplican, los gobiernos no la aplican. Desde el año 2001, bajo el gobierno de Jorge Valle, se creó esta guía de trazabilidad en este país. Desde la época de Valle. Claro, después pasaron diferentes gobiernos, Frente Amplio, Blancos, y no la aplicaron. Cancillería inició sumario contra Bustillo, implica la separación de funciones y el descuento del 50% de su salario.

Lo que no te muestran del Mundial, la contracara, ¿no? Denuncian violencia contra mujeres, niñas y adolescentes durante los mega eventos deportivos. Uruguay entrenó a puertas cerradas en Playa del Carmen. México ganó ayer y es el primer clasificado a la segunda ronda, con 2 partidos ganados, 6 puntos. Ya está en la siguiente fase, en los 10avos del Mundial 2026.

0: Director de Seguridad Social dice que el timbre profesional en registros de consultas médicas es inconveniente e inadmisible. Al final la fiesta siempre la termina pagando Juan Pueblo, ¿eh? Claro, porque el ticket, el timbre se, no lo van a pagar los profesionales, se va a trasladar al usuario, evidentemente, ¿no? Como todo. Como cuando suben los combustibles y se traslada al precio de los comestibles, por ejemplo. Combustibles, comestibles, suena igual, pero es diferente. Todo se traslada siempre ¿a dónde? Al hilo más fino, que es el que soporta la mayor carga tributaria, que es el trabajador. Eso es así, lamentablemente es así. Gobierne quien gobierne, ¿eh? Es transversal a todos los partidos políticos. El que termina pagando los platos rotos y el que termina pagando siempre más impuestos es el trabajador. Saca la cuenta, ¿sí no? El presidente cubano Díaz-Canel presentó reformas para liberalizar la economía. Si no hay riqueza, no hay nada que distribuir, dijo. Bueno, Donald Trump firmó el memorando presentado por Irán. Perdió la guerra de Estados Unidos en Medio Oriente nuevamente.
1: Bueno, habrá que reinventarse.
0: Memorando firmado en la Casa Blanca, completamente...

Robot uruguayo que identifica herramientas con IA y trabaja de forma autónoma, competirá en el Mundial de Robótica. Uruguay tiene potencial para convertirse en un hub biológico regional o biotecnológico regional, destacan muchas empresas. La economía uruguaya creció 0,9% en el primer trimestre en términos interanuales según el Banco Central del Uruguay.

¿Qué dice Inumet para las próximas horas? Actualmente tenemos 10 grados 6 décimas de temperatura, vientos del sur oeste 1015.7, la presión 94, la humedad, visibilidad 8 kilómetros. Para la mañana de hoy, nuboso cubierto con precipitaciones aisladas. 13 la máxima para hoy, ¿eh? Para mañana sábado, algo nuboso y nuboso. 13 la máxima, 1 grado la mínima. El domingo, algo nuboso con periodos de cubierto, heladas agrometeorológicas, aumento de nubosidad. No va a haber lluvias el fin de semana, pero sí mucho frío, ¿eh? 12 y 2 máximas y mínimas.

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2: 8 horas, 33 minutos.
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Sin cadenas, la versión de la tela M junto a los Pericos. A la vuelta de la pausa, 8:51 minutos de esta mañana de viernes. Se termina la semana, feriado para muchos. En un ratito empezamos a jugar, a través del 097-387-812. Vaya nuestro saludo para Sergio, para José Luis. Para Agustín también. Que ya están prendidos a la mañana de 10, José Luis con su menú de todos los días, por supuesto que es. Despierta en nosotros el apetito. Sergio fue al cine anoche, muy bien, qué bueno, Contame cómo estuvo esa película.

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0: Hoy tenemos sorteos, ¿eh? Hoy es día de regalos.
1: Calaveras y diablitos.
0: Llega la música de los Fabulosos Cadillacs. Calaveras y diablitos.

0: Se llama Paloma, la canción de Andrés Calamaro. En vivo, en el disco Dos Son Multitud, junto a Fito Cabrales y Fito Paldi.
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0: Bueno, ya está el desafío en el aire,
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0: Tenés que ordenar las letras de cada palabra y encontrar el animal. Por ejemplo, la primera palabra es procesión, o sea, escorpión. Bueno, así con todas las demás 9 palabras. Tenés que ordenarlas y encontrar el animal que está oculto detrás de las letras, No tienen por qué irse todo. Donde encuentres uno o dos, ya está, alcanza, 097-387-812.

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Se llama La Paga, la música de Juanes sonando en esta mañana, ¿eh? Juanes, La Paga. Nueve de la mañana, 9 minutos, 9:09, Capicúa, como todo viernes, ¿eh?

0: 097-387-812. 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
0: Bien, esto será esta noche, 20 y 30 horas en Paz y Unión, Novenos Unidos de la... de la fiesta de la primavera, que están, por supuesto, rumbo a la fiesta de la primavera. 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Pasión, una fiesta preciosa que te invitan a los Novenos Unidos. Gracias por las invitaciones, chicos. Tengo dos para regalarles a ustedes. 097-387-812. El vinilazo.
4: Amén.

Manos que curan es el señor Elton John. Vamos a tener un pequeño homenaje por los 84 años de Paul McCartney, que fue ayer. Ayer cumplió 84 años el gran Paul, Sir Paul McCartney. Así que en el transcurso del programa vamos a estar homenajeándolo con canciones de otros que interpretaron magníficamente, como por ejemplo Elvis Presley, Ray Charles, Elton John también hizo canciones de Beatles y de Paul McCartney, por supuesto, también, ¿eh?

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Esto es Pet Shop Boys, señoras y señores, sonando en esta mañana junto a Soft Cell con Purple Zone, zona púrpura. Temazo, ¿eh? Imperdible. Es el sello de los Pet Shop Boys, por supuesto que sí. Una onda Always On My Mind, tremenda esta canción. 9 de la mañana, 21 minutos.

Temón, temón, como dice mi amigo Roberto, es verdad, temón, temón y pico. Sí.

Bueno, ayer Paul McCartney cumplió 84 años. 84 años de magistral trayectoria musical, ¿no? Pero bueno, nosotros vamos a homenajear de otra manera. Nosotros vamos a elegir 10 canciones de los Beatles, de Lennon y McCartney, por supuesto. Y vamos a pasar sus covers, pero no covers hechos por cualquiera. Estamos hablando de covers hechos, por ejemplo, por Frank Sinatra, Ray Charles, hasta los propios Air, Wind and Fire, que le pusieron música a una de las canciones más bonitas de John Lennon, quizás. God, you get you into my life. Esto es Beatles, pero en la versión de Air, Wind and Fire.

0: Into My Life, la versión de Erwin and Fire, de un temita de los Beatles. In, 9:27 de la mañana. Para irnos a la pausa, si hay una versión bien hecha, hermosamente y dulcemente cuidada.
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0: George Michael.

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3: 9:31.
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Sir Paul McCartney, que ayer cumpliera 84 años, cómo no homenajearlo, si ha sido parte de nuestra vida, de la vida de casi todos, ¿no? Con los Beatles, en su etapa solista también. A ver, tengo un montón de mensajes por acá. Bueno, muy bien, Guille. A ver, yo les puse ahí el ejemplo, porque acá me mandan un mensaje diciendo, no sé, veo un montón de palabras y no sé qué hacer. Bueno, mirá. Yo les puse ahí en el jueguito, les puse. Ordena las letras para encontrar el animal. Uno, procesión, y les puse la solución al costado, escorpión. Del 2 al 10, ustedes tienen que adivinar qué animal se forma con esas palabras. Es muy fácil, ¿eh? Hola, buenos días. Muy bueno el programa, como siempre. Bien, perfecto. Donde adivinen uno solo alcanza, como hizo Sandra acá, mirá. Sandra adivinó uno solo, lo marcó. Espectacular, ¿eh? No tiene por qué adivinarlos todos, aunque la mayoría lo está adivinando todos, ¿eh? Acá está Karina, muy bien, Karina, perfecto. Buenos días, feliz viernes, dice Sonia, igualmente para ti, Sonia. Gracias por estar todos los días, ¿eh? Hola, Mica, ¿cómo va? Mirá, Mica, la saco todas. ¿Me podrías pasar el tema Amiga Mía de Alejandro Sanz? Gracias, buen fin de para todos. Besos, dice Mica. Qué lindo tema, Amiga Mía.

Tremenda versión la de Elvis Presley. Tremenda versión, tremenda, tremenda versión de Yesterday. 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

Young Boy, Paul McCartney. Me encanta este tema, ¿eh? Me encanta. Saludamos a Cecilia. Hola, Ceci, ¿cómo va? Mónica también. Carolina por acá, Leticia. Mirá, Leticia las adivinó a todas, ¿eh? Muy bien, Leticia. Pero eso es copia de... Eso es copia de Google, ¿eh? Que tengas un lindo fin de semana y de arriba Uruguay. Anotame para los sorteos. Abrazo redondo, Mati. ¿Cómo estamos? ¿Qué pasó con mi amigo Gonzalo? ¿Se arrepintió mi amigo Gonzalo, eh? Me costó armarlos, dice. Pero bueno, un saludo a todos los abuelos en su día, en especial para mí, que tengo 5 nietos que son mi vida, dice Celeste. ¡Qué lindo! Bueno, feliz día, abuela. Bien, bien ahí, Sergio, ¿eh? Bien ahí. Bien, metiste 3. Saludos para Julio, grande Julio, arriba, gracias. Estás participando. Muy bien, Marta, arriba la mañana de 10, saludos. Gracias, Marta. Valeria, hola, buen día, muy bien, y manda 2 respuestas. Está bien, con que manden una o 2, la van a copiar la misma que puse yo, ¿no? La salamandra sí es un animal, Ignacia, sí. Saludos, Oscar. Buen día. Ese fabuloso cantor intervino en el tema Somos el Mundo. Si podés pasarlo, Mateo, dice Oscar. Sí, es verdad. No, aparte hay tantas historias de Paul McCartney que son realmente increíbles. Muy buenos días. Muy bueno el desafío. Lo que me costó las 6, dice. Pero la saqué a todas, dice Gretel. ¡Qué lindo! Cómo me gusta cuando se esfuerzan así. Aparte lo anoté en un papelito, ¿eh? Hay que escribir, hay que no hay que leer tanto la pantalla, sino hay que escribir. De esa manera el cerebro también actúa, ¿eh? Hola, buen día, Teo. Buena mañana de 10. Está difícil hoy, me costó, pero por lo menos algunos logré, dice Jorge. Feliz día para todos los abuelos. Arriba, arriba. Hola, Carmencita, ¿cómo estás? Muy bien, encontraste unos cuantos, ¿eh? Graciela. Ahí va, muy bien, Graciela, muy bien. Dice, buen día, ¿verdad? Veo un montón de palabras y no sé qué hacer. Entendiste perfectamente, Graciela, gracias, ¿eh? Por acá está Dilvia también, buenos días. Ajá, bien, perfecto. Buen día, ¿me podrás decir qué tiene Paul que no tengo yo? Talento tiene. Leo, tiene talento. Tiene mucho talento, ¿eh? Mucho talento tiene el amigo Paul McCartney. Vos también tenés talento, pero para andar en moto. Para correr, por ejemplo, para correr en moto. Hola, Soraya, buen día. Feliz día para todos los abuelos y abuelas. Gracias, Soraya. Que tengas una buena jornada tú también. Por acá está Cindy. Estoy trabajando, gracias. Hasta que te pague. Sabía que te llaman para venderte. No sé qué mierda. Te llaman en la hora de trabajo. No se puede haber. Tiene que haber una aplicación que automáticamente le conteste a los boludos. Buen día, Mateo, feliz viernes. Muy bien, Diana, perfecto. Respuesta correcta. ¿Quién quedó primero en la penca? ¿Guille, quedaste primero en la penca? Ah, está bien la penca, dice. Bueno, buenísimo. Hay una chica primero en la penca, ¿eh? Andrea, creo que se llama. Nos está pasando el trapito a todos, che. A todos los futboleros, ¿eh? Pero se ve que es muy futbolera Andrea, ¿eh? Porque acierta muy bien los resultados. Señoras y señores, otra versión de la cual el señor... bueno, esta canción es de George Harrison, pero le hicieron los Beatles, evidentemente, en homenaje este que estamos haciendo a los 84 años de gran Paul McCartney. Frank Sinatra declaró que esta es la mejor canción de amor jamás escrita alguna vez. Y la hizo el gran Frank Sinatra, ¿eh? Something. Me encanta esta definición, la quiero compartir con ustedes porque es
Es tal cual. Canciones para mirar por la ventana mirando la nada, pensando en el todo. Tal cual.

La salsa también le rindió tributo a los Beatles, ¿eh? También a Paul McCartney y a Lennon, por supuesto, ¿eh? También le rindió tributo, claro que sí, ¿eh?

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Bueno, seguimos homenajeando de alguna manera a Sir Paul McCartney por sus 84 años. Esta versión es de Elton John, pero tiene la particularidad, se llama Lucy in the Sky, White Diamonds, tiene la particularidad de que está la voz de Lennon ahí, porque Lennon grabó junto a Elton John en Londres esta versión de Lucy in the Sky, White Diamonds.

Lucy in the Sky, White Diamond, Elton John y John Lennon. Esta versión, cuando salió, creo que está incluida en el disco Sgt. Pepper, si no me equivoco. No quiero googlear, como siempre, apelo al buen estado de mi cerebro y mi memoria. Creo que sí, que está en el Sgt. Pepper, me parece, este tema. Bueno, supuestamente, dice el mito, ¿no? Que Lennon había declarado que esta canción la había escrito bajo los efectos del LSD. Por eso le puso Lucy in the Sky, White Diamond. Si ustedes la separan en letras, LSD. Lucy in the Sky, en el cielo, White Diamond, LSD. Vaya a saber, no sé. Si bajo los efectos igual del aceite de oliva, pero que es una gran canción, es una gran canción, ¿eh? 10:25 de la mañana. Y este es un homenaje tremendo, ¿eh? Prince, Tom Petty, Stevie Wonder. En vivo. While My Guitar Gently Weeps.

0: Saludos para Francisco. Hola, Mateo. Buen día. Está de 10 el programa. ¿Me podés pasar el tema de Cazú? Te va a engañar. Gracias. ¿Qué foto es esa? ¿Dónde es eso? Linda foto, che. Francisco, ¿dónde es? Contame, quiero saber. Hermosa, hermoso paisaje, ¿eh? Uruguay, nomás. Saludos para Lorena. Gracias, Lorena. Respuesta correcta. Muy bien. Ceci, perfecto. El tema de Joe Cocker, sí, lo tengo pronto, ¿eh? With a little help from my friends, del año 1968, hizo la versión Joe Cocker de ese tema, ¿eh? Está difícil, dice Teresita hoy. Bueno, mejor, Tere, mejor.
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2: 10 horas, 30 minutos.
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Ahí estaba uno de los programados por Mica, amiga mía, Alejandro Sanz. 10:47 vuela el tiempo, che, ¿eh? ¡Qué bárbaro! Mabel, buenos días, Mateo, acá haciendo algunas cosas, no puedo concentrarme, ¿eh? Pero sacate unas cuantas, Mabel, ¿eh? Muy bien. Karina, muy bien, perfecto, estás anotada, respuestas correctas. Muy bien, Agustín, bárbaro. Por acá está Shirley, que también responde correctamente, gracias.

¿Te sabe que me compré el de este disco de Alejandro Sanz? Sí, cuando salió Alejandro Sanz, los... me compré tres discos de Alejandro Sanz. Me gustaba mucho los primeros tiempos. Ahora ya no tanto, ¿eh? Florencia, saludos, muy bien. Gracias. Gonzalo, buen día. Está difícil el desafío, pero creo que lo resolví. Perfecto, lo resolviste y anotaste a toda la barra. Nicole, Mariana, Antonella, Karen, Pamela, Belén, Julia, Sabrina y Gonzalo. Gracias, gracias, gracias. Héctor, muy bien. Buen día, Mateo. Espero ganar algo hoy para festejar mi cumpleaños. Ya, mira, ya de entrada, Héctor, ya te vamos a regalar un llavero de Ferta.

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Saludamos a Adriana. Muy bien, Adriana, buenos días. Correctas las respuestas. Saludos para Alexis. ¿Cómo estamos, amigo? Juan. Muy bien, Juan. Perfecto. Amalia por acá. Mirá, Amalia respondió como era. Mirá qué bien. Muy bien, Amalia. Perfecto. Ah, la foto que me manda acá el amigo Francisco es de Pueblo Edén, el Maldonado. Qué lindo. Hermoso lugar, ¿eh? Sobre Ruta 12, me dice por acá. Che, qué linda vista, loco, ¿eh? Qué linda vista, ¿oh? La verdad, bueno, gracias por escucharnos desde allá, ¿eh? Desde tan lejos. Saludos para Angie, respuesta correcta. Angie, dedito para arriba, ahí va. Raúl, cerealero y carbonero, como siempre. Buena jornada y mejor fin de igualmente para vos, hermano. Buen día, Mateo, ¿cómo estás? Gracias por la oportunidad de ver la hermosa película llena de sentimientos y amor. Abuela de Fierro, muy agradecido, viva la vida. Dice Jorge, bueno, me alegro que lo hayas, que la hayan disfrutado de la peli de ayer, del programa Cine Uruguayo, ahí con Pablito Martínez, el productor de este ciclo de cine uruguayo que es impresionante. El próximo jueves se estrena La Primera Estrella, dirigida por Guzmán García. Una película de los realizadores de documentales Maracaná y Mundialito. Mirá vos, en 1924 Uruguay viajó a Europa como un desconocido y volvió convertido en leyenda. Primer campeón del mundo, 24 y 28 en las Olimpiadas, avalado por FIFA, por más que los argentinos digan que las dos estrellas no valen. Bueno, podemos también cuestionar las estrellas de ellos si quieren, ¿eh? Pero como no nos importa. La Primera Estrella revive la increíble historia de la selección de fútbol que sorprendió al mundo y dio origen a la primera gran hazaña celeste, primeros campeones del mundo. A través de estas imágenes inéditas, testimonios y un viaje actual guiado por César Troncoso, tras las huellas de aquella epopeya de 1924, una película para encontrarte y emocionarte, ¡Uruguay no más! Programa Cine Uruguayo, venía al Pase Unión y viví nuestras historias. Próximo jueves, 20 horas, La Primera Estrella, ¿eh? Esta película está buena para verla, sí, claro que sí. Entradas en boletería generales 250 pesos, estudiantes 150.

Bueno, seguimos homenajeando al gran Paul McCartney, que ayer cumplió 84 años. Esta versión fue grabada en 1968. Yo no sé si me equivoco o no me equivoco, si no fue cantada en Woodstock por el señor Joe Cocker. Este, With a Little Help from My Friends.

0: Tremenda versión, ¿eh? With a little help from my friends, Joe Cocker. Vamos al primer tratar de estar mejor de viernes, son casi las 11. Vamos a escuchar al miembro de la Alianza por la Salud Mental Infantil de UNICEF, el psicólogo, pedagogo Alberto Soler, hablando de que los niños y niñas no deberían sentir estrés. Y eso depende de nosotros, los padres.
1: Estamos en un contexto muy competitivo. Es una sociedad muy competitiva, muy individualista, y trasladamos esa presión hacia las niñas y hacia los niños pequeños, que prácticamente desde que entran en la escuela infantil ya tienen que prepararse para tener éxito el día de mañana. Les atiborramos de actividades extraescolares, de repaso, una gran exigencia en cuanto a los logros que tienen que tener a nivel académico, que no tengan un solo segundo libre, porque tener tiempo libre es estar perdiendo el tiempo. Claro, todo eso va haciendo mella en la criatura y al final acaba manifestando esos cuadros de estrés que deberían ser exclusivos de la edad adulta, porque niñas y niños no deberían sentir estrés. Pueden sentir ansiedad, pero ese estrés impuesto por el exceso de tareas, por no ser capaz de llegar a todo lo que tienes a tu alrededor, eso no debería formar parte de la infancia. Entonces, ¿qué podemos hacer? Primero, sensibilizarnos. Darnos cuenta que la infancia es una época de la vida que es válida en sí misma. No es simplemente el preludio o la preparación para la adultez. No es simplemente la preparación para poder tener éxito cuando tú seas grande. No. La infancia es una época válida en sí misma, con sus propias reglas, con su propio funcionamiento, y tenemos que protegerla tal y como es. Tenemos que intentar no presionar para la excelencia a las niñas y a los niños pequeños. No pensar que cada cosa que hagan va a tener una repercusión en su futuro, porque nos vamos a olvidar de satisfacer realmente las necesidades que hoy están teniendo.
0: ¡Qué bárbaro, qué bárbaro! Hay que dejar que los niños se aburran, dicen por ahí algunos pedagogos también, ¿eh? Nosotros nos aburríamos antes, ¿y qué hacíamos? Utilizábamos el cerebro. Nos desaburríamos con lo que había en la vuelta, 11 de la mañana, un minuto. Tito.

Che, esta noche los chicos de los Novenos Unidos, tremendo evento. Gracias por las. Gracias por las invitaciones. Hernán y la Diega, Flor Zurbrich, Humberto y Miguel, ambiente climatizado. Novenos Unidos, Paz y Unión, 20 y 30 horas. Gran evento, con plaza de comidas. Opción de comidas para celíacos. Muchas gracias, muchas gracias Dani por las invitaciones. Y tengo dos entradas para regalarles. Dos entradas para regalarles para el evento de los Novenos Unidos esta noche en Paz y Unión. Che, me enteré por ahí que viene a Dolores 18 quilates, ¿es verdad? Leí por ahí. No sé a dónde, pero bueno.

0: Saludos para Vanessa, dos Vanessas, ¿eh? Alexis también por ahí. Ale por acá. Alexa también está por ahí, ¿eh? Muy bien, muy bien, muy bien. No, no, no, no, no, no sé si no. No, no.
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0: Buen día para Vanessa, como decíamos, respuesta correcta. Gracias por estar ahí, muy bien.
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0: Saludos para la gente ahí de los repuestos allá del barrio sur, ¿eh?
1: ¿Qué vas a
0: Están ahí con la radio también prendida? Qué lindo, qué lindo.
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0: Darnos besos invisibles. 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
0: Yo creo que estuvo en Montevideo, sí, hace muchos años, Ceci, sí, hace muchos años.
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0: sí, sí. No me da el tiempo para responderle a todo el mundo. Ceci, por favor, maneja la ansiedad. Maneja la ansiedad, por favor, te lo pido.
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0: Beso grande para Ceci. Parece que vino de vacaciones. Ceci está con todas las pilas cargadas ahí. Renovadísima, ¿eh?

0: conozco.
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0: Bueno, Ceci, yo también.
1: No olvides que te amé.
0: Se pasa, Ceci. Viniste con todas las pilas, Ceci, ¿eh? Qué lindo, ¿eh? Qué lindo que hayas pasado hermosamente bien. María Rosa por las entradas al evento de los Novenos Unidos. Bueno, muy bien. Che, los que ganan las entradas tienen que ir, ¿eh? Porque si no, viste cómo es, ¿eh? Yo siempre digo, van. Los regalos son para usarse. 097-387-812. 097-387-812 para comunicarte con la mañana de 10. 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

0: Todo se transforma, Jorge Drexler, desde su último disco, Taracá. Versión plena, ¿eh?
1: De La Rioja.
0: Muchas veces no paramos porque intuimos que al hacerlo tenemos que entrar en contacto con emociones que llevamos demasiado tiempo evitando: miedo, tristeza, culpa o vergüenza. Y entonces seguimos ocupados, distraídos, produciendo, haciendo, aunque por dentro algo no esté bien. Sin embargo, ignorar lo que sentimos no hace que desaparezca. El cuerpo, tarde o temprano, acaba expresando aquello que la mente intenta silenciar. Escuchen a Mario Alonso Puch. O Puig, Mario Alonso. ¿Por qué el Homo sapiens sapiens? Parar a veces incomoda, pero hay que parar. Si no, el cuerpo te va a parar.
2: ¿Por qué Homo sapiens sapiens utiliza la estrategia de no parar cuando en el fondo está mal? Porque no quiere sentir que está mal. Es lo que se llama una desconexión con el sentir, una desconexión con el cuerpo. De hecho, esta desconexión con el cuerpo muchas veces lleva a enfermedades, porque el que tú desconectes con el cuerpo no quiere decir que el cuerpo desconecte de ti. Entonces el cuerpo de repente te para, ¿no? Entonces yo te diría que la primera cosa que quizás emerja de nuestra conversación es que no paramos porque intuimos que si paramos vamos a tener que entrar en contacto con tres emociones con las que no queremos entrar en contacto porque no las queremos reconocer, que son el miedo, la tristeza y la vergüenza. Tres de las emociones más difíciles de gestionar. Bien, ¿qué ocurre? Que a veces uno necesita ser consciente de que, no tenía por qué ser tu caso, con frecuencia uno necesita ser consciente de que realmente no está bien para pararse. Es decir, a veces tiene que estar harto de estar harto. No basta con estar harto. Tiene que estar harto de estar harto. En ese momento, o el cuerpo te para, o tú, en un acto de conciencia, dices, me tengo que parar.
0: Ah, sí. Tratar de estar mejor, el espacio dedicado a pensar y reflexionar en la mañana de 10. Va con amor y espero que sirva siempre. Saludos para Martíncho, quiere escuchar Caribe con K.

0: Temazo, ¿eh? Palabras del alma, Caribe con K.
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0: Che, nos queda nada más que media hora de programa, ¿eh? Bueno, tengo que hacer sorteos de todo tipo, así que dale, dale mambo. Todos necesitamos amor. Si será verdad lo que cantaban los Beatles hace millones de años atrás, ¿eh? All you need is love. The Beatles.

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11:38 de la mañana. Voy haciendo los sorteos. A ver cuánta más gente queda por acá. Patricia, muy bien, anotame. Bárbaro. Viviana, ¿cómo estás? ¿Quiere una entrada? Bueno, buenísimo. Estás anotada. Saludame a la gente de Aerodol. A full escuchando la radio, dice, con un tema de Huamco, dice NASA. Bueno. Saludamos a Flavia, respuesta correcta. Bárbaro también por ahí. Por acá está Estefa, que nos manda, bueno, una cantidad de palabras, casi todas, perfecto. Elizabeth también responde correctamente. Feliz día para todos los abuelos y abuelas. Exactamente, en el día de los abuelos hoy. Besito grande donde quiera que estén, los míos. Somos el mundo, mucha gente está esperando para escucharlo, renegado. Buen día, Mateo. Hoy es viernes cervecero, por favor. Karma de Ángela Leiva, dice Carlos. Buen día. Esperamos ganar algo. Feliz día a todos los abuelos, en especial a los del hogar La Casita. Bueno, muy bien. 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

Salud para Alberto, disfrutando del pequeño homenaje que estamos haciendo a quien fue a verlo, el Estadio Centenario. Fue a verlo al Estadio Centenario, Alberto.

0: El nuevo disco del señor Paul McCartney, Days With A Left Behind, dedicado a John Lennon. ...11:43 de la mañana...
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0: Voy haciendo los sorteos, porque si no, no me va a dar el tiempo. 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

Esto era en la época en que el mundo de la música se preocupaba por las cosas que pasaban en el mundo. Pero parece ser que ya África no importa, Medio Oriente tampoco. Ya no se juntan más para alzar la voz por las injusticias, como lo hicieron en la década del 80, la constelación más grande de músicos alguna vez juntas. 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

A veces me pregunto si fue realmente una canción hecha para beneficio de los africanos o simplemente fue una estrategia de marketing, ¿no? Que salió bastante bien.

Saludamos a Norma, gracias por los saludos de todas las mañanas, Norma, muy bien, saludos para Viviana también. Santi, Flavia, Carlos, Oscar, Elizabeth, bueno, están todos, están todos, no queda nadie, vamos.

0: 902. 902 oportunidades de participar, ¿eh? Muy bien, 902. Vamos a buscar el bolillero de nuestra secretaria que está acá. Del 1 al 902. Muy bien. Con repetición, por favor. Gracias, sí. 1. 902. Bien. Bueno, dos entradas que las tengo acá, ¿eh? Van a tener que... Bueno, voy a aclarar. Las entradas para esta noche, para el espectáculo en el Espacio Unión de los Novenos Unidos, las tienen que venir a buscar aquí, por la radio. ¿Ok? ¿Quedó claro? Bien. Los llaveros, los tres llaveritos que tengo para regalar de Ferta, van por Ferta. ¡Ah! Y, bueno, los ganadores de China Store también van por China Store y de Fábrica de Pastas La Sanzador y Vino Faisán. Vienen por aquí, por oficinas de la radio, a buscar el voucher correspondiente. ¡Vamos con la primera! Tenemos unos cuantos, vamos.
1: 710.
0: Muchas gracias.
1: 368.
0: Gracias.
1: 132.
0: Muy bien.
1: 315.
0: ¿Cuántos precisamos? Pará, precisamos... 2, 5, 8. Muy bien.
1: 419.
0: Ahí van 5.
1: 412.
0: 6. Ajá, a ver, para. Ahí van 6.
1: 98.
0: 7 y uno más.
1: 450.
0: Gracias, señorita. Muchas gracias. Bueno, voy con los ganadores de las entradas para el Pase Unión. Vienen por aquí por oficinas de la radio a la tarde. Viviana 890-9 y María Rosa 358-5. Los llaveros de Ferta. Bueno, para Héctor, que ya se lo regalábamos directamente. Así que hay un número que no va. Laura 789-2 y Mabel 342-8. China Store, Flavia 867-3. Pasta San Salvador se las gana Emma 762-5. Vinos Faisán para Santiago 004-1.

0: Los ganadores van a quedar en el estado del 097-387-812 para que ustedes sepan quién ganó en el caso de que no estén escuchando. ¿Ok?
1: ¡Pipi, yeah!
0: Uy, ¿ya no tenemos que ir? No te puedo creer. Y no tenemos que ir, ¿qué vamos a hacer? No nos queda otra que dice, hay que irse. ¿Y sí?

Muchas gracias por la compañía, gracias por la elección, gracias por la semana. Mañana a las 8 con el mate y un bizcocho nos volvemos a encontrar acá, pero hacemos pasado perfecto mañana. Los recuerdos en su estado más natural, las viejas bonitas sonando en la radio, ¿eh?

Mateo Arnaldi desde 89.7 les dice, está pronta la comida. Vámonos que nos vieron, bubu. Hasta tomorrow, baby. Gracias, muchas gracias a todos.

Mañana voy a tener más llaveros para regalarles de oferta, ¿eh? Mañana, así que los que quieran acá, como Viviana, que dice yo quiero un llavero, bueno, ya estás anotada, Vivi, para mañana, ¿eh? Gracias, gracias, gracias. Recuerden, la vida son dos días, ya pasó uno. La mañana ya es historia, la mañana ya es recuerdo. El mediodía es lo que tenemos y el futuro está a la vuelta de la esquina. Solamente el amor nos va a hacer mucho más fuerte. Siempre, ¿eh? Siempre, siempre, siempre. Todos quieren un llavero ahora. ¿Qué hacemos, Juli? Todo el mundo quiere uno, mirá, todo el mundo. Bueno, vayan por oferta. 300 pesos te llevan un llavero, 500 pesos te llevan una bandera para el auto. Buen fin de jornada para todos. Cuídense. Gracias.

0: lo que escucha, no. Quieres, es un malentendido.
1: Amigos, muy al contrario de lo que pensamos muchos, la comida no se hace sola.
2: Qué raro, ¿no?
3: Y tú te lo tienes que comer todo.
4: Estamos acabando el programa.
5: Sí, dale, dale, que se te enfría la polenta, dale.
6: Adiós.
7: Está pronta la comida, vámonos que nos dieron.
8: Hasta luego, después nos vemos.
9: Merecen más de mí, puedo ser mejor y voy a ser mejor.
10: ¡Ay, me encanta esa parte!
6: Adiós.
11: Te estoy diciendo la verdad.
12: ¡Vámonos, niños!
13: ¡Endereza la nave que partimos, nene!
14: ¡Ya, muchachos! ¡No hay monos en la costa!
15: ¡Hasta mañana, compadre!
16: ¡Correcto!
17: ¿Vamos a comer la papa? Se la va a comer toda la nena.
16: ¡Anda, cagada!
18: Si no hace esfuerzo, hago, carajo, mierda.
19: Tener un micrófono es una responsabilidad muy grande.
20: Chao, hasta luego, besito.
21: Qué amable que es.
22: Gracias.
23: Ah, en un rato saco la perra.
24: ¡Se terminó! ¡Se terminó!
25: Bueno, cambio de tema.
26: Si a ti te gustó, me alegro de corazón.
27: Mañana cuando le pregunten cómo le ha ido, usted diga, bien, asustado de lo bien que estoy, mijo.
28: Todo esto nunca pasó, caballeros. Y no quiero nada de papeleo del asunto.
29: Vos no sos un mal conductor, vos lo que sos es un buñuelo.
30: La verdadera pregunta es,
31: ¿todo esto era legal?
30: Por supuesto que no, carajo.
32: ¿Será un disparate? ¿Será? ¿Habrá que verlo? ¿Habrá que analizarlo?
33: Pues yo cuando no tengo ganas de discutir con alguien, le doy la razón como a los tontos.
34: Eso no te lleva a ningún sitio, hombre.
33: Totalmente de acuerdo contigo.
35: Gracias por todos.
36: Este va a ser el mejor momento del programa en años.
37: Amigo, ¿querés venir a tomar, comer unos calvepetines? Estoy solo acá. Vení a comer unos calvepetines con salsa.
38: No me quemé. Por favor, tengo dos pies.
39: Un beso, hasta que Dios mande inmundicia.
40: A mí me gustan los hombres feos.
41: Creí que lo habías olvidado.
35: Muy buen mediodía y como siempre les digo, los quiero mucho. Chao.
42: Buenas tardes.
43: Buenas tardes.
42: Disculpe, ¿qué días trabajan?
43: Trabajamos de lunes a viernes, nada más.
42: No trabajo los sábados.
44: ¿Al pedo? ¿Qué no entiendo?
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1: 12 horas, 3 minutos.
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1: 12 horas, 34 minutos.
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1: 12 horas, 55 minutos.
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1: 13 horas, 30 minutos.
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0: Muy buenas tardes, bienvenidos, ¿cómo están? Buen viernes, feliz viernes para todos. Gracias por estar ya en sintonía en el área de 89.7, buena para tus sentidos, por estar en esta tarde acompañándonos. Cristian Daniel Mazzoni, Armán Pilón, ¿cómo le va? Buenas tardes.
1: Buenas tardes, ¿cómo anda, amigo?
0: Bienvenido, muy bien.
1: Muchas gracias.
0: Con muchas ganas de hacer el viernes.
1: Muchas ganas, y ahora que vimos el sol, con más ganas todavía.
0: Un viernes, bueno, que para muchos es feriado, para otros es laborable, para otros no. Hoy estamos celebrando 262 años del natalicio del prócer José Gervasio Artigas. Así que feliz cumpleaños para el prócer y obviamente a toda la gente que esté cumpleaños en el día de hoy y también a aquellos que estén cumpliendo años, pero hoy es un día muy especial también, Día de los Abuelos. Recordar a aquellos bueno, que no lo tengan físicamente, yo los tengo en mi corazón guardados y en cada cosa que vivo, en cada día, tanto a mi abuelo como a mi abuela. Bueno, y sin lugar a dudas, que les mando un beso enorme y les agradezco por todo lo que me enseñaron en esta vida y por el cariño grande que me dieron, ¿no? No sé si usted tiene que saludar a alguien, DJ.
1: También, lo llevo también en el corazón.
0: Bueno, cariño bien grande, bueno, para todos los abuelos y abuelas que escuchan este programa. Yo estoy entrando en una etapa donde me falta muy poco para poder ser, bueno, abuelo. Así que ya me siento prácticamente, bueno, con el deleite de poder disfrutar de ese nieto y sin lugar a dudas de estos días que son especiales, ¿no? Así que saludar a todos los abuelos y sobre todo, no sé si por ahí nos están escuchando en el hogar, Manuel Souto, a esos abuelos que tuve el privilegio de, bueno, compartir con ellos alguna, hace muchos años, alguna actividad. Bueno, Cristina, la querida Cristina, que yo no sé si estará en sintonía, pero me acuerdo que le había dado la receta de los ñoquis, que eran de mi abuela también, y le dije, bueno, podés compartirlo con los abuelos, y empezó a hacer esa receta, y los abuelos estaban encantados, y ella también, con esos ñoquis. Cosas lindas que van quedando, bueno, en lo que son los libros y páginas de la vida. Así que, bueno, saludar también a los abuelos si nos están escuchando en el hogar Manuel Souto, o si hay algún funcionario escuchando, el cariño bien grande y el agradecimiento, bueno, por seguramente el amor que le brindan y el cuidado para ellos. 091-852-496, ahí pueden comunicarse con nosotros, 091-852-496, arrancando esta tarde de viernes, 19 de junio del año 2026. Hacemos radio en vivo en el estudio de Mapo Producciones con DJ Cristian. Estamos preparando el sencillito que hoy venimos también con invitaciones, DJ, ¿no?
1: Recién me confirman, tres invitaciones tenemos para hoy.
0: Tres invitaciones para hoy, entonces, para el sencillito. Vamos a estar hablando mucho de lo que son las entradas. Va quedando la recta final de las super bonificadas. De eso vamos a estar hablando. 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

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Vamos a dar bienvenida también para gente nueva que se va sumando. Para gente que, bueno, cree en este proyecto y agradecemos, obviamente, que sean parte de él. ¿Cómo está tu auto? Brilla, ¿eh? No, pero mirá cómo está. Es un espejo. Traje un auto y me llevo un espejo. Bienvenidos. 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Querida Ángela, cariño bien grande para vos. Gracias por estar, para todo tu equipo. La bienvenida a disfrutar, obviamente, de esta tarde de radio con los oyentes. Después vamos a hablar de este producto, obviamente, y de los servicios que hay de la mano de Lavadero 22. La bienvenida. 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Para vos que querés descansar, decir, vos sabés que es una buena idea, yo en cualquier momento me voy a ir a hacer una siesta. ¿Hay promo para siesta? No. Un abrazo bien grande y bienvenidos también a nuestro programa. 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Venimos arrancando esta tarde, como siempre, con la mejor música. 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Vamos que vamos. Sin cadenas. Una tarde para disfrutar de sonidos, buena música, DJ, cuando usted quiera. Hoy es viernes y le ponemos un poquito de agite, claro. Este es el Chacho Ramos y Rada, ¿no? Muriendo de plena.

sube en Rada. Tiene 80, 82, 83 Rada, ¿eh? Cuando yo me muera, cuando yo me muera. Un abrazo bien grande para Rada, capaz lo está escuchando el negro Rada. Y dice, ¿me puedo, te puedo traer para el coro? Con los Totem. Vamos, que es viernes, DJ. Ponele, ponele que es viernes. A vos que estás de ese lado. Despertate, cachita. Vamos, negro, para la conga. Vamos, que vamos. Hoy es viernes y lo escuchás primero acá.

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1: 14 horas, 30 minutos.
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0: Es un homenaje para todos los abuelos, como decíamos hoy. Obviamente aquellos que están, aquellos que pueden disfrutar de sus nietos, aquellos, bueno, nietos que pueden disfrutar de sus abuelos. Bueno, sin lugar a dudas, y para quien no los tenemos, sin lugar a dudas que también es lo mejor del corazón. Trío San Javier. A mi abuelo José, a la abuela Alicia, donde estén, el amor incondicional de siempre, el cariño y el agradecimiento eterno por todo lo que han marcado en mi vida. Así que para ellos vaya el cariño bien grande, y para todos los abuelos que nos escuchan. Adela, que es abuela también, ¿no? Cariño bien grande, Adela querida. Su viejo también. ¿Quién lo iba a imaginar, abuelo? Ya, yo voy en el camino, me falta poquito. Agosto, si Dios quiere.
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0: Ahí va a estar llegando mi nieto Fran, varoncito.
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0: No me interesa hacerlo hincha de Nacional, me interesa hacerlo hincha del abuelo.
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0: Señoras, señores, haciendo sonidos, haciendo radio, 091-852-496. Ahí nos vamos comunicando, ahí vamos haciendo la radio, ahí venimos contigo, llevándote todo lo que tiene que ver con nuestras firmas comerciales, como Barraca Castillo, que nos presenta en forma exclusiva con Elvex. 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
0: Un mundo fantástico, sin lugar a dudas, con la gente que hablas y le decís, che, vos sabés que voy a ser abuelo, te dicen, no sabés lo que te va a cambiar la vida un nieto. Y no tengo dudas, ¿no? Sin lugar a dudas, con mucha ansiedad, esperando ese momento. Quienes son abuelos saben de lo que hablo. Nosotros que estamos entrando en esa etapa todavía, uno se lo puede imaginar, pero no es lo mismo imaginarlo que vivirlo, ¿no? ¿Sabés con quién hablaba el otro día? Bueno, ya hace un tiempo que estuvo la decana. Tuvimos una charla, pero un rato, pero largo, largo, hablando con Carlitos Goberna Jr., que es abuelo, me contaba de los nietos. Me decía, vos no sabés, una cosa son los hijos, Marco, me decía, pero vos no sabés lo que es ser abuelo. Los nietos, es una cosa, me contaba, dice que había tenido, estuvo en Dolores el sábado con la decana, y el viernes había llegado prácticamente 5 o 6 de la mañana de la actividad que habían tenido en Montevideo con la decana, y me decía, ¿podés creer? Dice que, bueno, pidió para quedarse, para esperarme prácticamente sin dormir, estuvo ahí en la cama esperándome cuando llegué. Empezó que, abuelo, abuelo, una energía tremenda. Yo le decía, che, vamos a dormir un ratito, después conversamos. Y él me conversaba, dice, bueno, me hace dormir súper mal. Me contaba, me dice, me hace dormir súper mal, pero yo creo que de lo mal que duermo disfruto de dormir con él. Después se levanta, dice, me está llamando que me levante. Es un mundo realmente totalmente distinto. Obviamente quien ha sido padre y es padre, bueno, los hijos tienen, sin lugar a dudas, un encanto magnífico de la vida y un, a ver, no lo puedo describir lo que es un hijo. Así que, y sabiendo el cariño, obviamente, y todo lo que uno deja por un hijo, ¿no? Pero el nieto, como que viene redoblado, viene con algunas cositas que, sin lugar a dudas, no tienen nada que ver con la paternidad, sino con ser abuelo, que yo creo que es parte de paternidad y mezclado con otras cosas que no las puedo describir porque las voy a empezar a vivir. Así que ahí van los nietos con el cariño bien grande para sus abuelos y sus abuelos, obviamente para ellos, y aquellos que no tenemos la fortuna de tenerlos en nuestra vida, bueno, tuvimos la suerte de poder compartir con ellos y disfrutar tantas cosas de la vida. Así que también el reconocimiento en este día tan especial. ¿Quién soy yo? El Negrito Marco. Y este otro es el DJ, el que ves en el sencillito. Lo escuchás primero acá y después en el sencillito, DJ Cristian.
3: Para todos nuestros amigos de Entre Ríos.
0: Porque lo tenemos primero acá, primicia. Se viene el sencillito y a partir de ahora habilitamos las entradas para que vayas a bailar este fin de semana con Aldo Martínez, 091-852-496.

0: ¿Quién eres tú?
1: Baja los volúmenes, súbele. Vamos que vamos con Soy Tu Sol. 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Soy tu sol. ¡Qué saborcito! ¡Saborcito! ¡Pero qué rico! Con el padrino. Voy a mandar un saludo bien grande, no sé si nos está escuchando o no, pero le quiero agradecer porque uno tiene que ser agradecido, obviamente, y es esa la palabra que repito, agradecimiento, al doctor Martín Gautier, un excelente profesional. Ayer estuvimos consultando, la verdad que es un tipazo primero que nada y después un excelente profesional. Así que en la institución que está tienen que cuidar este muy buen doctor que hay, ¿eh? Martín, un abrazo bien grande y si no está escuchando, que alguien le cuente que lo saludamos acá y que le agradecemos siempre por la buena disposición, porque una cosa es la atención, que es muy buena, pero después la buena disposición y ponerse del lado del paciente, poder escuchar, poder hablar, tener ese diálogo ida y vuelta, un excelente profesional. Y no es la primera vez que soy atendido y bueno, y lo elijo como médico de cabecera también. Este va a ser mi doctor personal. Deja que me acomode un poco, vas a ver, Martín. ¿Quién eres tú para reír? ¿Lo escuchás primero acá? Dime quién eres tú. Lo escuchás primero acá.
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1: Sebastián.
2: Sebastián.
1: La Chola Silva, ¿no?
2: Sube.
1: Enganchaditos de Sebastián. Lo último. Lo escuchás primero acá.

0: ¡Ay, cómo menea, eh! No, si no va a levantar polvadera con esto, ¿vio? ¡Qué cosa linda esos gurises levantando polvadera, ¿vio? Vamos con la Rosaura, siempre nos baile una cosa hermosa, ¿eh? ¡Con los pañillos! Anda medio perdido, Eustaquio, anda medio perdido. A ver la paisana cómo levanta polvadera en este viernes. Hay que levantar polvareda, ¿eh? Pero es polvareda. Polvareda está bien dicho, pero polvadera. Estoy levantando polvadera. Ah, cuando venís de la capital, sos cool decir la polvareda. 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
1: Como menea, como menea. Para acá, para allá, la paisana.
0: 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Vamos a levantar polvadera.

0: Yo tenía un amorcito ahí, cachamá, y se me perdió. 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
1: 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La contamos.
0: ¡Epa! Usted conoció una china linda y desde lejos se le ve. Si usted la mira muy bien, me parece que se llama José. Yo, ¿cómo ando con la rima?
1: ¡Epa! Y así se baila, contamos juntos, che.
0: Ahora sí, me parece que al costado tengo un hombre que no sé cómo se llama. Pero cuando viene los jueves y viernes, pone la radio en llama. El DJ Cristian, mire, si no lo había conocido. Se vino con una gorra de gato, ¿vio? Dice que tiene un puma. Y el coso dice cat, no es gato en inglés, el cat. Vamos, que vamos. Hoy es viernes, hay que disfrutar,
1: Aro.
0: Opa.
1: Me compré una bicicleta.
0: Sí, señor.
1: Porque tuve un buen año. No querés dar una vuelta, así te llevo en el caño.
0: ¡Mire, si no!
1: ¡Pero qué lindo!
0: Yo me compré una linda motoneta y no me interesa andar en la bicicleta con caño. Si termina bien este año, va a ver que usted va a decir, pero qué extraño le ha ido bien a este gaucho. Y arrimando con la copla, vengo con la rima. A usted me contaron que se está comiendo la vecina. ¡Ah, no! ¡Qué coche! ¡No me busque! ¿Para qué me traen? Vení otro aro, aro, ¿eh?
1: El éxito del momento. ¿Qué pasó, Cachamay? ¿Qué pasó?
0: Yo tenía un amorcito, Cachamay. Cachamay, yo tenía un amorcito. ¿Vos te acordás? ¿Vos te acordás bien que yo tenía un amorcito, no? 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

0: ¿Estamos al aire? Estamos al aire, pará un poquito, estamos al aire. 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
0: 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Vamos que vamos. 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
2: Para vos, vos y vos.
0: Al fin y al cabo tenemos que jugar ahora el domingo. Por eso, al fin y al cabo, ¿con quién jugamos?
3: Con Cabo Verde.
0: Ahí está. Me suena a cuartel, el cabo y vestido de verde. Cabo Verde.
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0: La amiga Alcides.
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0: La auténtica, te dejo un beso y una flor, dale.

0: Que brille el sol, que el sol brille para todos siempre, ¿eh? 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Vamos, oh, que anda caliente Sanguinetti. El expresidente está con una bronca barba. Una vergüenza, dijo Sanguinetti. ¿Cuál retazo de los cielos? Una vergüenza. Sanguinetti criticó a la delegación uruguaya por banderas en el Mundial. El mandatario consideró que la tormenta de delegados que viajó debió haber actuado. El pasado lunes, la selección uruguaya de fútbol debutó en el Mundial 2026 con un empate ante su par de Arabia Saudita. En ese partido disputado en Miami, Estados Unidos, más allá de los operativos, un detalle que llamó la atención, las banderas oficiales provistas para la organización se veían llamativamente desteñidas en sus franjas, un hecho que se viralizó gracias a una aplicación en la cuenta de Instagram, bueno, Cosas del Paisito. No, mirá cómo está, parece la Argentina, no me he dado cuenta este detalle. No, mirá. Esta mañana en su columna habitual en el semanario Partido, de los viernes, el expresidente Julio María Sanguinetti dedicó algunos párrafos al asunto y fue crítico con la delegación uruguaya que viajó a Norteamérica. Con la frecuencia, debo aclarar algo. En este caso, que debería ser obvio, la bandera uruguaya es azul y blanca, no es celeste, como celeste la de Artigas de 1815 y la Valleja de 1825. Ambas tienen un azul con lo que es el azul era todo lo republicano en aquel tiempo, en que el blanco y el celeste estaban muy ligados a las monarquías, explicó el veterano político. Ah, está riquencho, Sanguinetti, está bien, tiene razón. Mira lo que es la bandera esta. Tiene el sol, pero si no te parece la Argentina.
1: ¿Sabes lo único bueno? Que la camisa de Uruguay fue la más linda del Mundial.
0: También estuvo elegida, fue puesto número uno, creo.
1: Y después nos cocina.
0: Sí, sí, por lo menos nos dejan contentos nada. Muchachos, nos vamos a dar la camiseta más linda del mundo, pero después lo vamos a afanar, ¿eh? Quédense tranquilos, que si logran, que sería una hazaña, llegar, qué sé yo, a cuarto de final, ojalá. Yo lo dije desde antes de arrancar el Mundial, ojalá me sorprenda. Yo prefiero ir paso a paso sorprendiéndome, pero ¿qué quiere que le diga? No le veo uña para guitarra. Discúlpeme que yo soy uruguayo y muy hincha de Uruguay. No me gusta el técnico para arrancar, pero eso
1: si ganamos el domingo, ojilla. Sí, somos peligrosos.
0: Si ganamos el domingo, pero después ¿con quién nos cruzamos? Si ganamos.
1: Y ¿no? Puede ser con Argentina, partido fácil o algún lado, por el otro lado también, Colombia.
0: Lo quiero a Suárez con Argentina. ¿Puede venir Suárez o no?
1: Está Suárez, pero está la tribu.
0: Bueno, vamos a ver qué pasa. Ojalá yo me siga sorprendiendo y aclaro que soy más uruguayo y soy optimista también. Pero no hemos tenido un recambio como el que tendríamos que haber tenido. Somos un país pequeño, no vendemos entrada, no vendemos camisetas, no vendemos tantas cosas que para la organización, como siempre lo digo, somos una piedra en el zapato. 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Super promo, aprovechá, llega el sencillito mañana.
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0: ¿Qué, Aldo?
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0: te has ido de viaje y nada. ¿Dónde estará tu primavera? A ver, está por acá, por esta radio.

0: El show de Aldo Martínez, prepárate porque baila el sencillito. Es sencillito. Te lo digo así, pensando en bailes, nació el sencillito. 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Obviamente, como no puede ser de otra manera, como todos los uruguayos, más allá de que yo lo digo, yo estoy por dentro, trato de no amargarme. Por eso yo no me hago la idea, voy paso a paso. Y digo, no, vamos a estar en los cuartos del final, vamos a estar en los octavos. No digo nada, yo tranquilo, ojalá me siga sorprendiendo, pero obviamente que sufro como uruguayo y quiero que Uruguay gane. 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La casaca de Uruguay, muy hincha de Uruguay, sin lugar a dudas, yo soy hincha de Uruguay también. 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Yo, para mí es él, La escaloneta. 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
1: Pensando en bailes nació Caribe con K.
0: Pensando en bailes nació Caribe con K. Pero Eduardo lo dice distinto, dice: pensando en bailes nació Caribe con K. Ajá. Pensando en bailes nació el sencillito. 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
2: Hace frío.
0: Mire cómo me sale.
2: Estoy lejos de casa.
0: Hace frío.
2: Hace tiempo.
0: Estás lejos de casa. 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

0: Pausa comerciales últimos de la tarde. Escuchá lo que te digo. Después de la pausa, actualizamos algo de noticias. Venimos también con la carta astral. Venimos con todo lo que va a ser el sencillito. Ya con la lista que va creciendo muy bien por las entradas al 091-852-496. Son tres invitaciones que tenemos, ¿eh? 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Pausa comerciales. Ya volvemos. No te vayas.
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2: 15 horas, 30 minutos.
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0: Denis Elías, No Te Creo. Dale que va.
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0: Gracias a vos me di cuenta que soy lo que no quería ser. 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No te creo.
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0: Vamos que vamos. Haciendo tarde de radio, preparándonos, bueno, también para el Sencillito, la marca de la música tropical en Dolores, en una propuesta muy buena que se viene con Aldo Martínez. Atención, la gente que quiera participar de las entradas, 091-852-496. Reitero, 091-852-496, línea telefónica para participar por las entradas, ¿eh?
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0: Como en aquella, bueno, Copa, el Mundialito, Copa de Oro, no recuerdo bien, Mundialito creo que fue, Uruguay, te queremos ver campeón. Y este tema nos lleva, bueno, al Mundial 2026, Bielsa define el 11 para el duelo con Cabo Verde, con cambios y una sorpresa. Una surprise.
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0: Juan Manuel Sanabria y Agustín Canovio serán, bueno, mente del equipo. Se van a ir metiendo en el equipo titular, al igual que Nicolás de la Cruz, quien, bueno, va a alternar por Manuel Ugarte.
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0: Entraría por Manuel Ugarte. La selección uruguaya entrenó el viernes por la mañana, bueno, en el conjunto, bueno, de lo que tiene que ver justamente el conjunto, entrenó allí en Playa del Carmen, preparando el duelo del próximo domingo ante Cabo Verde en Miami, correspondiente a la segunda fecha del Grupo H del Mundial 2026. Marcelo Bielsa ya comenzó a preparar el equipo que saltaría, bueno, al terreno de juego del Hard Rock Stadium en busca de 3 puntos que le permitan a la Celeste quedar a un paso de la clasificación en los decisivos, bueno, de lo que tiene que ver con los 16 equipos de la final, obviamente, que se metan dentro de la conversación del Mundial. Juan Manuel Sanabria, Agustín Canovio, de buen ingreso ante Arabia Saudita, entrenaron con los titulares durante la semana, pero la jornada de hoy se le sumó también Nico de la Cruz. Matías Viña, Darwin Núñez y Manuel Ugarte estuvieron en los trabajos que realizan los suplentes cada día, porque el domingo participarían o partirían desde el banco de suplentes para este partido. José María Jiménez no participó del entrenamiento, bueno, en la cancha con los suplentes, como lo venía haciendo, mientras Ronald Araújo, Jorge Andarrascaeta siguen, bueno, con sanidad y con problemas musculares. De esta manera, el 11 de Uruguay que se proyecta para el domingo. Acá le ganó la pulseada, DJ. Usted me decía, Roget, el 11, el posible titular es Fernando Muslera, Guillermo Varela, Sebastián Cáceres, Matías Olivera, Juan Manuel Sanabria, Federico Valverde, Rodrigo Bentancur, Nicolás de la Cruz, Agustín Canovio, Federico Viñas y Maximiliano Araújo. Darwin no está tampoco. A mí me gustaría desde el Vamos Aguirre, pero bueno. Esto es lo que plantea el técnico de Uruguay con la sorpresa, Juan Manuel Sanabria y Agustín Canovio dentro del 11 titular. Capaz que a Darwin también, ojo que le pueda hacer bien entrar en el segundo tiempo en algún momento del partido, Hay jugadores que desde el Vamos por ahí no marcan la diferencia, pero entrando algunos minutos después hacen la diferencia también. ¡Vamos Uruguay! Lo presentó Barraca Castillo, este informe que tiene que ver con la Celeste, obviamente rumbo a meternos dentro de los 16. Y quién te dice que por ahí dentro de los 8, quién te dice que por ahí después, qué sé yo. 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
0: Lo escuchás primero acá. Mariano Bermúdez, Enganchaditos, episodio 2.

0: Celeste, regalame el solcito. Llegó la decana. En Dolores. Vamos que vamos. El Bocha y Elena. Un abrazo grande para el Bocha. Lo voy a enfrentar al Bocha si me toca mañana. Un abrazo bien grande al amigo Bocha González. Me dijeron el otro día, hizo un comentario extraoficial del querido Bocha Lozano, así. El Bocha González, esto es extraoficial. Me lo contó un vecino que vive cerquita, que es mecánico, que es hincha de Peñarol, el Bocha ahora. Me dijeron, el Bochita se hizo hincha, yo no puedo creer, pero está bien. Venimos que venimos en esta tarde. Que me gané.
1: Que se ganó trabajar.
0: 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Tenemos horóscopo en un ratito, DJ. 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
0: 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Sabrosito dulzón, se viene el horóscopo. A ver qué pasa con el horóscopo del día de hoy. 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No vengan a decirme que con la prima, no me encajen ficha con eso porque no sé, yo no, si no está Artiga, las cosas se preguntan en mí. No puede ser porque Artiga con la prima que Ancina dice que no, mentira. Le meten toda la ficha, no. 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Y como no puede ser de otra manera, manos mágicas rápidas de DJ Cristian me ponen en ambiente para saber qué dicen los astros.

0: 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Dice que tomaría iniciativa en el amor con un oportuno cambio de imagen. Alguien se va a interesar. Si, no te conocía, pero mira ese cambio de imagen, cómo te queda. Te queda bárbaro. Es como que me vean a mí con López, más o menos. La gente de Tauro, el mensaje le haría vibrar y sorprenderse más aún cuando sepa, bueno, quién lo envía. Dice, mirá quién me escribió. Géminis, alguien muy cercano va a revelar su enamoramiento y se lo dejará, bueno, saber, y usted le dejaría sin habla, diciendo, ay, me muero, yo nunca pensé. La gente de Cáncer, su afán por ser agradable en la pareja despertaría una nueva forma de ternura. Leo, temas de la pareja que no se resuelven generan angustia, pero sería un aprendizaje también, Virgo. Una tardanza será decisiva para conocer a una bella persona. Posible romance. Claro, viste, perdiste el bondi, yo qué sé. Tenés que esperar el otro, justo conocer a la persona. Llegaste tarde a una cita, tenés que aguantar porque después hay más gente delante y vos justo ahí conocés. Puede ser, Virgo, todo se puede dar. 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

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Que se viene con todo el frío. 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Nos acompaña a esta hora de la tarde. No me digas nada, ya lo sabía.

Amiga, ¿qué nos pasó? 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A lleno total, disfrutamos del muñeco Aldo Martínez. Y yo quiero agradecer muchísimo lo personal, las invitaciones reiteradas. Reiteradas invitaciones del querido amigo Carlos Aunchaina, que no hemos estado. Obviamente que vamos a estar en esta fiesta. Por supuesto, agradeciendo como siempre la gentileza para la mesa 1 o 522, no me acuerdo el número. No me acuerdo si es la 1 o 522. Pero la 522 es la 1. Así que andamos ahí, es casi lo mismo. Un abrazo bien grande para mi amigo Carlitos. Y el agradecimiento público por la invitación siempre para disfrutar del sencillito que presenta a Aldo Martínez en una gran noche para vos. Escuchá, mirá.

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0: 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Después vamos a pasar la foto a la amiga Ángela ahí, que tengo que pasar foto. Hasta vergüenza va a pasar la foto, Ángela, no sé si le va a pasar la foto, ¿no? 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Yo voy a contar porque se viene, bueno, se viene también el frío. Y, bueno, con el frío tenés que estar abrigado. Y para estar abrigado, ¿cómo está hoy el estudio, DJ Diga, de testimonio?
2: Tremendo, tremendo, tremendo.
0: No, pero el testimonio sería
2: bien calentito.
0: Claro.
2: Y nos quedan los últimos dos palos de regalo que nos trajo el amigo.
0: Quedan los dos palitos de la promo.
2: Los últimos dos palitos, claro. Quedando. Así pero, que vamos a tener que encargar más leña para la semana que viene.
0: Dígame a mí que dé testimonio.
2: ¿Cómo?
0: Dígame a mí que yo dé testimonio.
2: Dé testimonio. A ver, ¿a usted qué le parece la leña del amigo?
0: Mira, hermano, yo antes pasaba mucho frío y estaba en mis días congelados y el alma y el corazón parecía que no respondían hasta que yo descubrí en el camino que venía un gran cargamento de leña. Y ahí descubrí que el amigo Dylan era quien me iba a proveer para que yo tuviera el mejor calor. Y empecé a sentir el calor en mi cuerpo y así pude brindarme a los seres queridos y a los amados que venían en el camino, que antes no los distinguía, porque ahora tengo la luz de que la leña y el calor que me da. Estoy dando testimonio para que sepan. Si vos no querés sentir hielo como Mariel, sumate con El Fogón. Mira,
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0: Como canta Mariel acá.
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0: es fingido. Es comedia. Déjalo un poquito. Con Antillano Mariel hacía hielo.

Viene hielo, ¿eh? Y por eso te digo, viene el frío, que yo te voy a contar el informe para el abuelo Arturo, para que se abrigue también. Arturo, que es un gran abuelo, le mandamos un abrazo muy grande al amigo Arturo en el día del abuelo. Saludamos a todos los abuelos. Pasa que hoy se enganchó tarde. Como todo nono, tiene que dormir la siestita para estar, bien lúcido para hacer su trabajo, ¿no? Porque te va a cortar el pelo, te corto la oreja, ningún problema. Un abrazo en grande, Arturo. ¡Feliz día! Hoy saludamos a todos los abuelos y pasamos el tema de tío. Abuelo, dulce abuelo, ¿quién lo iba a imaginar? Pasamos ese hoy. Lo que pasa es que a Arturo le tenés que decir, de por qué te estoy queriendo, no me pidas la razón, es que yo mismo no me entiendo con mi pobre corazón. Y al llegar la madrugada, mi canción desesperada te dirá, nana, epa, te quiero, vida mía, te quiero noche y día, te quiero siempre así. Toma, Arturo, anda llevando, retirate, Arturo. El amigo Dylan, obviamente que nos acompaña a esta hora de la tarde porque quiero ir al fogón desde hoy y no puedo. Me arrimo al fogón con Dylan y me corro del fogón. 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

0: El fogón que nos acompaña a esta hora de la tarde, como siempre, el abrigo para este invierno, ¿eh? Y si algo me faltaba para una buena noticia y cerrar el viernes, el test dio negativo. No, mentira. El Eva test no dio negativo. 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Notición, le digo. No, cuando digo noticia, no, notición. 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
0: 8 nietos tiene Arturo. Ocho nietos tiene Arturo. No, y sí, está pasado, abuelo, ya. Está pasado, abuelo. Dice, opa, te salió bien, ¿eh? Juá, juá, ¿por qué se ríe? Cuando quiera hacemos un duelo. Hacemos un duelo de cantante. Negro, solo vos podés cantar. Porque vos sos lindo y blanco y yo sería negro y feo, no puedo cantar. Me va a contar algo Arturo, le abro el micrófono.
3: Arturo, sí. Yo lo escuché cantar en el Parador de la Península.
0: Sí.
3: Muy buen cantor, muy buen cantante, pero pa'l pool, un desastre.
0: Ah, no, pero le toca. Es preferible que le digas que es mal cantante porque el pool.
3: Pero es mal.
0: Nació Ribón Pool.
3: Hay que ser autocrítico. Juega muy mal.
0: No, yo estoy seguro, voy a quedar una lanza por Arturo, yo lo vi jugar al pool.
3: Ya no sé qué le pasó.
0: No, yo lo he visto. Y lo que pasó, le pasó la vida por arriba, ¿no ve? Ya no. Y claro, está jugando con una persona no vidente prácticamente. Si no ve nada. No ve nada. Pero bueno, todo nos pasa. Yo estoy con los lentes puestos ahora acá para tratar de hacer el programa, ¿no? 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Ah, me quedó la llamada acá, pará un poquito, tengo la llamada todavía en este. Amor, mandé el auto a lavar, güey. No sabes cómo. ¿Vos, viste cómo decía el otro día que parecía un...? No, lo mandé a lavar con Ángela. Claro, sí. Llévale la moto mañana. Decirle que. Llévasela así para que te la lave. ¿Eh? No, yo me hago cargo, mi amor. Sí, yo hablo con Ángel. ¿Eh? El auto está divino. No sabes. Aparte le eché un perfumito adentro. No sabes cómo está. Después te cuento. Dale, te voy haciendo el programa. A mí me gusta ir contándole, porque si se escuchó, pues estaba contando. Me gusta contarle la cosa. Pero me voy a contar. Quiere hacer un acá arrugó, viste, Arturo arrugó acá. Quiere hacer un certamen de locutores. Me dice hacer un desafío como locutor. Claro, porque él hacía el programa. Decía, hoy es hoy. Estamos en la radio. Y hoy es hoy. Yo fui el productor del programa prácticamente. Me va a desafiar a mí. Esa noche dice que ganó el pool. Y está un poco, sí, falto de vista, ¿ves? Un poco falto de vista, sí. Los años no vienen solos. 091-852-496. ¿Últimos cuánto?
3: Últimos 15 minutos para el sorteo de las entradas.
0: ¿Cómo venimos con el tanteador?
3: Muy bien.
0: Bueno, perfecto. Estaba jugando Estados Unidos-Inglaterra. Ahora vamos a ir a ver cómo va ese partido también. Partido muy yankee, ¿no? Señoras y señores, DJ Cristian haciendo tarde de radio, acompañándonos.

0: Buenas tardes, dice. ¿Qué hacen en vivo que hoy es domingo? Seguro, Axel no labura. Qué papa la vida de Axel, ¿eh?
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0: Esto es domingo.

0: sentir su mano a mis hermanos. Voy a pasar este audio de mi amigo, hermano de la vida, Arturo Irigoitia. Cuántas cosas para contar, Arturo, ¿eh?
1: Hola, hola, buenas tardes, querido hermanito Marco y compañero de trabajo ahí. Te mando este audio, que disculpe el sonido porque estoy en la calle, para saludarte a vos, a toda la audiencia y a los abuelos, desearles un pero muy feliz día de parte de Arturo Irigoitia desde Mercedes. Si la noche que yo estuve, él me vio jugar el pool, yo tenía entendido que había ganado, pero no. Y no, y quiero hacer un concurso de locutores, porque para que vos tengas más chances, porque de cantante creo que sería un robo, así que bueno, querido amigo, hermano Marcos, desde Mercedes, lugar que hay muchísima gente que te quiere y te extraña, un abrazo enorme para todos y toda tu vida. Besos.
0: Un abrazo bien grande para mi amigo Arturo. ¿Vio la voz que mete? ¿Vio la voz que mete? No, escuchen una cosa. Yo supe ser operador, más allá de, obviamente, la amistad. Creo que fui uno de los que lo impulsó a hacer radio. Y había una particularidad. Siempre me acuerdo y me río, ¿no? Cuando Arturo se ponía los auriculares en aquella noche de radio y empezaba a hacer Hoy es Hoy, el programa que inclusive yo, si no mal recuerdo, creo que también fui partícipe por el nombre, ¿no? Y Arturo tenía un segmento del programa que con esa voz leía algunos poemas. Entonces arrancaba muy concentrado con sus auriculares, con sus dos manitos puestas. Parecía, ¿se acuerdan cuando iban a competir a Feliz Domingo? Se apretaban los auriculares y decía: cuando yo te conocí, el amor era tan distinto, y tú entre mis brazos fuiste... Y entonces yo le hablaba por la cucaracha. Y yo no le hablaba. Yo le decía muchos improperios. Y le decía, soltate, dale, y que tipo barra brava. Y él no podía desconcentrarse. Yo le decía, si vos sos un profesional, no te desconcentré, vos seguí lo que estás haciendo y escuché lo que yo te voy diciendo, que te voy a guiar. No, era tremendo. Un gran amigo con muchas anécdotas. Con la querida Valeria Lanusse también. ¿Dónde estará la Vale? Cariño bien grande. Qué locutora. Bozarrón, Valeria. Minutos finales. Se viene el horóscopo. 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

Se viene la carta astral, segunda parte, la carnicería mundialista. Me corrigieron muy bien, Estados Unidos con Australia. Yo vi de pasada hoy, de verdad, que estaba por arrancar el partido, me pareció que era bandera de Inglaterra, no presté mucha atención tampoco, ¿eh? Le agradezco al amigo Axel y allí al equipo que lo acompaña. El mejor iluminador de la ciudad y de la manzana, mi amigo Axel. Me voy al horóscopo, segunda parte de Carnicería La Chueca, te hablo. La gente de Libra, su habilidad para manejarse con buen gusto provocaría que alguien se acerque. Escorpio.

0: Tomaría iniciativas que ayudarían a mejorar la relación y aumentar la calidez mutua. Sagitario, su actitud optimista facilitaría las cosas en la pareja y lograría una cálida armonía. Capricornio, un gesto conmovedor suavizaría los roces y provocaría un romántico nuevo comienzo. Acuario, la relación será refugio indicado para las heridas de historias del pasado. Piscis, en la relación podría surgir un compás de espera o un sincero diálogo para crecer.
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0: ¿Te puedo pedir un tema? Yo nunca pido nada, pero voy a pedir uno hoy. Regáleme si tiene. Ya no regreso contigo, Rolando Paz. De Rolando. Del álbum Civilización. Bueno, si no lo tiene, le pido.
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0: Tengo ganas de escuchar un temita del álbum Civilización. Sin ser Civilización. No tiene que pasar, no, por Lalo Torre lo tiene. Voy a pedir otro, ¿puedo pedir otro? Cama separada, sonido con Topaxi.
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0: Algo más nuevo.
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0: Bueno, lo que pasa es que ahora es nuevo, como que yo bueno, me gustan algunos nuevos, pero. Mariano Bermúdez no tiene lugar. Me dice algo más nuevo, que si me mira con la cara. No lo tiene. 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Carnicería La Chueca tiene todo, no, pues yo sé que tiene varios discos ahí en ese, casualmente no está. Cada vez casualidad que yo le pido algo no tiene. Así, si no le gusta a él no me lo pasa, ese es el tema. El que tiene telara. Se debe tener móvil. Todo hiciste vos, dice Arturo. Yo solo estaba asustado.
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0: matando. Amigo Arturo, un abrazo bien grande. Bueno, ahí tiene para contarle a los 8 nietos. Cuéntele con la historia de las compartidas, de las que se puedan contar a los nietos, ¿no? Carnicería La Chueca, ya nos venimos con la carta astral. Necesitamos nota de audio, el 091-852-496. ¿Del 1 a qué número, DJ?
2: Del 1 al 93.
0: Del 1 al 93, hay que elegir tres numeritos. Se viene el show de Aldo Martínez, se viene la gran noche del sencillito. El sorteo de los $200 para quienes compraron el abono va a ser este fin de semana. Y una noche imperdible con la mejor música de DJ Cristian y el Contrapunto. ¿Van a ver algunos de Sonora Palacio y La Caribe? Algunos de Sonora
2: Palacio va a ser algo arriba.
0: ¿Y los de Caribe va a usted?
2: Sí.
0: ¿O sube al escenario a cantar?
2: Canta
0: el DJ, canta el país. ¡Dale!
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0: tenemos nota de audio para elegir los ganadores. Atento, DJ. Mientras va buscando música, va con la lista, va con todo. Bien viernes hoy, ¿eh? No hay mentira, no hay dolor. Nota de audio, vamos con ella.
1: 02 22 y 53.
0: Acá viene el escribano. Acá viene el escribano. 02 22 y 53. Viste que yo siempre digo, tenés el que te canta la quiniela, el niño que dice 024, premio número 2. Y después viene el escribano atrás que repite 024, premio número 2. Ah, el escribano, a mí, te juro, la verdad, yo estoy contento porque el niño cantó, me cantó mi número, porque cuando el escribano me la bajó. Le bajó la energía al escribano. Está el DJ buscando la lista, está buscando los ganadores, ganadoras o ganadores del sencillito, la marca de la música tropical en Dolores, que vuelvo a repetir, no tienen horario para ingresar, simplemente con el documento en boletería, diciendo que tienen un pase libre del megáfono. Ahí van a estar, ¿eh? Tenemos, bueno, ya lo que eligió la oyente, se expresó, obviamente, a través de la urna digital de, bueno, el mensaje que damos para el audio de voz, para que pueda el soberano elegir los ganadores. Usted dirá.
2: Muy bien, vamos con el primer ganador, ganadora en esta oportunidad. Con el 02 Norma 483-2.
0: No hay ninguna norma que diga que Norma no puede ganar.
2: Qué buena esa. Norma 483-2. Vamos con el segundo ganador, Rubén 004-2, con el número 22. Con el 53, Raúl 830-5.
0: Ganadores del sencillito, la marca de la música tropical en Dolores, repetimos rápidamente.
2: Norma 483-2, Rubén 004-2 y Raúl 830-5.
0: Le voy a preguntar qué Raúl y usted no le pregunta nada. Mentira, porque no había baúl.
2: Después de las 10 de noche se lo conté.
0: No había baúl, no es mentira, no había baúl. Bueno, felicitaciones a todos los ganadores. Bajo esta norma de las entradas, Norma se ganó una justamente, ¿eh? Bueno, felicitaciones a todos. A disfrutar del sencillito que se viene con este gran show. Dando Martínez sigue el contrapunto y obviamente una noche imperdible. 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

0: ¿Cómo si habrá sido? Si habrá sido.
1: Claro que sí.
0: ¿Un cochecito?
1: ¡Cumanacao!
0: ¿Lo digo o no lo digo? Muy pronto la Cumana en vivo.

0: Nos estamos yendo con Josecito, que no es lo mismo que nos vamos para lo de Josecito, DJ, gracias por otro jueves y viernes por la compañía.
1: No, gracias a ti. La verdad que se pasa muy bien aquí jueves y viernes. Voy a empezar a venir los lunes ahora.
0: Venga cuando quiera, es su casa.
1: Aparte está muy calentito, ¿verdad?
0: No, y lo que pasa es que tenemos la leña del fogón. Acá no hierre. Con el fogón está todo calentito. 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
2: Dame un besito, dale un besito a Josecito.
0: Ay, mi amorcito. Dale un besito a Josecito. Deme un beso fuerte que le está dando un beso a un hombre. Bueno, Josecito.
1: Bueno, lo espero mañana en el Cuchillito. Mesa número 001.
0: Como dijo el gran himno nacional de Uruguay. ¿Cómo dijo? Como dijo el himno nacional de nuestro país. ¿Cómo dice? Usted me dice que mañana tengo que estar.
1: Sabremos cumplir.
0: ¡Ah, loco viejo! ¿Cómo sabe? Nos vamos. Buen resto de jornada. Buena vida para todos. Por la energía, la onda. Gracias. La vida es una sola. Disfrutarla. El vuelo de los años. Que sea más placentero. Compartido con amor. Abrazando siempre a los seres queridos, a la familia, a los amigos. Vivir en armonía, con amor, hacer el bien sin mirar a quién. Y disfrutar. Mucha salud para todos. Que la salud predomine y que el amor también sean los pilares para construir tu vida, ¿eh?

No nos da tiempo de nada. Nos tenemos que despedir. Gracias totales, ¿eh? Buen fin de semana, buena vida para todos. 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No están bonificadas, están requete, requete, requete, requete bonificadas, ¿eh? Buen fin de semana. Chau, chau, chau, chau, chau, chau. Beso grande.

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1: 17 horas, 0 minutos.
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1: 18 horas, un minuto.
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1: 18 horas, 32 minutos.
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1: 19 horas, 30 minutos.
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1: 20 horas, 33 minutos.
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